0: ¿Sí? ¿Lo escucharon? ¿Está claro?
1: Sí.
2: 在这个倒塌现场，也发现楼层的甲板中间是用泡沫填充的。
3: 一线救援现场的行动仍然在继续，我们将在现场持续为您报道。联合国方面证实，将会向委内瑞拉运送10000个收尸袋。这个数字也侧面印证，实际死亡人数可能远超官方通报。为政府宣布对受灾严重的拉瓜伊拉州实施军事管制，48小时内禁止国际记者进入当地。
4: 29日是震后第6天，黄金救援窗口关闭，但搜救行动仍在继续。当天再次发生 4.6级余震，引发民众恐慌。专家预计未来几周余震还会持续，许多人出于安全考虑撤离了房屋和建筑物，前往分散在城市和灾区的各个临时难民安置点。本台记者走访了加拉加斯的一个难民点，有几千人居住在那里。
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4: 官方统计，这场灾难中有12000多个家庭受到影响。 遇难者家属恳求政府帮助寻找被困在废墟下的亲人遗体，哪怕他们已经死去，而幸存者盼望晚上能有一个有屋顶和床铺的家。凤凰卫视梁东亚加拉加斯报道。

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1: 欢迎回来，我们继续来看。中共中央政治局委员、外交部长王毅将于7月2日到8日应邀访问丹麦、瑞典、芬兰和挪威。中国外交部发言人郭家坤在今天表示，访问期间，王毅将会同四国外长分别举行会谈，就双边关系和共同关心的国际和地区问题深入交换意见。
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